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Muy buenas tardes, mis queridos amigos. Bienvenidos otro día más, otro lunes más, otro programa más, otro año más, aquí a Radio Mollet, con su programa Ventana al Sur, que iniciamos nuestra undécima temporada, que son años, ya es decir, un programa creado y presentado por Jero García. Bienvenidos todos a Ventana al Sur. Como he comentado antes, este año estrenamos la undécima temporada de nuestro programa Ventana al Sur. Pues tal día como hoy, quizá o un día antes o después, del año 2016, comenzamos esta andadura. Hay que decir que la primera temporada comenzó con el nombre que tenía antiguamente este programa, que lo llevaba nuestro amigo Antonio Boldo. Y se llamaba Entre Amigos. Y luego, con el siguiente, ya lo bautizamos como Ventana al Sur. O sea, yo hago mi undécima temporada aquí en Radio Mollet, y Ventana al Sur inicia su décima temporada. Este programa lo iniciamos de la mano de una gran amiga, que dentro de poco la tendremos en nuestros estudios, al menos para saludarle y reconocerle los méritos que tuvo también al iniciar este programa. Bien, pues dicho todo esto, vamos a empezar con los saludos, y quiero saludar a toda esta gente que nos escucha bien desde casa, estas sufridas amas de casa, bien a los que trabajan en fábricas, los que trabajan en el volante, mi antiguo oficio, bien a las que trabajan limpiando, esas incansables Kellys, y cómo no también a la gente de los hospitales, médicos, enfermeros, enfermeras, celadores, etcétera. Bien, pues vamos a comenzar. También quiero mandar un saludo a nuestro amigo Fran López de Lubrín, un genio en el mundo de la informática, que nos va a partir de las 5 de la tarde, nos va a aclararnos muchos conceptos, muchos puntos de esta llamada y temida IA, inteligencia artificial. Esto será a partir de las 5 con nuestro amigo Fran López de Lubrín. Bien, pues vamos a comenzar nuestro caminar con un tema de El Arrebato, titulado Gente Luminosa.

Bien, amigos, ahí hemos tenido al amigo Javier Labandón, El Arrebato, con ese tema precioso. Bien, amigos, pues, como os he dicho antes, pues dentro de un poco tendremos a través del hilo telefónico a nuestro amigo Fran López de Lubrín, un precioso pueblo del que yo he estado y me encantó. Y como referencia a nuestro amigo Fran, pues vamos a hablar de un lugar. No llegué a conocerlo, este lugar, pero por lo que he leído tiene que ser muy emblemático, y él seguro que lo conocerá, y luego nos dirá que sí o que no, o que se ha exagerado. Os quiero hablar de la Cueva de los Morciguillos. Es un lugar quizá muy conocido para los autóctonos del lugar, pero para los visitantes menos. Aunque no está de más conocerlo, y me estoy refiriendo a la Cueva de los Morciguillos. Aquí en Lubrín, esta cueva nos ha dejado rastro del legado histórico de los almerienses del Paleolítico Superior. Puntas, suriles, raspadores y perforadores son algunos de los instrumentos encontrados representantes de la cultura solutrense. Luis Siret descubrió en esta cueva restos que indican la presencia del hombre de Neandertal. Se cree que el asentamiento humano fue usado como lugar de sepultura. Aparte de la Cueva de los Morciguillos, este lugar también se conoce como Cueva de los Murciélagos. Y también está los abrigos de las piedras de cera. Los abrigos piedras de la cera son un conjunto de tres abrigos situados en la vertiente norte de la parte oriental de la Sierra de los Filabres, en la localidad de Lubrín. Estos abrigos han sido descubiertos por Luis Siret en 1911 y son parte de la prehistoria de la región. Se cree que estos abrigos fueron utilizados como lugares de sepultura y contienen restos que indican la presencia del hombre de Neandertal, como ya he dicho. Las pinturas rupestres que se encuentran en estos abrigos son pocas y consisten en una serie de figuras humanas mezclados con grabados esquemáticos. Lo que no sé es lo que son abrigos, pero seguro que nuestro amigo Fran nos lo dirá después. Vamos a continuar con la música, y ahora nos vamos a ir con una mujer que estuvo aquí hace poquito, y nos vino a presentar este tema que vamos a escuchar ahora. Me estoy refiriendo a nuestra amiga Carmen García, que nos trae este pedazo de sevillana llamado Primavera en Sevilla.

Bien, ahí hemos tenido este pedazo de tema de nuestra amiga Carmen García Primavera en Sevilla. Bien, pues estamos ya, ha pasado casi ya el mes de septiembre y muchísimo antes pues han pasado, bueno, no, que todavía habrá gente de vacaciones, pero ya se van acabando. No me digáis que no, pero para mucha gente las vacaciones hoy en día es un lujo. Es un lujo porque no todo el mundo ya se las puede hacer. Porque por los precios, por los gastos, los precios del alojamiento, los gastos, la gasolina, etcétera. Pero, ¿os acordáis cuando veranear no costaba un duro y la felicidad que había en un pueblo? Cada julio, cantidad de familias obreras cargaban el coche, el 600, el 850, cargaban todo en el techo del coche y salían. No iban a la playa ni al hotel, iban a casa de los abuelos. España vivía el mayor éxodo total. Era como volver a cerrar una herida. Carreteras de doble sentido, sin aire acondicionado, con la vaca repleta de maletas atadas. El pueblo aparecía tras una curva y el corazón se apretaba el pecho. Los niños salían al amanecer y no regresaban a casa hasta que oscurecía del todo. La calle era el sitio de los juegos. Canicas, chapas, peonzas, la cuerda, rayuelas, fútbol. Nadie vigilaba a nadie. Nadie controlaba la hora. La libertad olía a tierra mojada y a higuera. Bastaba una piedra y un trozo de cuerda para que el verano fuera infinito. Saltar a la goma, al escondite, las carreras de bicicletas por caminos sin asfaltar. Pero el verdadero centro del verano no estaba en las calles, estaba en la mesa. Los niños que en la ciudad no comían, en el pueblo se ponían tibios. Se ponían las botas. La despensa de la abuela era un tesoro. Un jamón entero, orzas de lomo, huevos fritos con papas, era otro mundo. Las mujeres sacaban las sillas al fresco. Los hombres la partida de cartas de dominó, con un chato de vino bien fresco. Después llegaban las fiestas, la verbena, toda la gente del pueblo danzando bajo los farolillos. En algún chamizo los jóvenes saltaban, sacaban el tocadisco y el verano se volvía adolescente. El cine de verano, los mosquitos, una pantalla blanca que lo era todo. Las siestas eran de tebeos, mortadelos, zipi zapi. Entre las dos y las cinco, el pueblo moría. Era para la siesta. ¡Qué de recuerdos hoy! Hoy, este pueblo tiene 12 habitantes. La fuente lleva 3 años seca, pero quienes lo vivieron no lo han olvidado. Un pueblo, una abuela, eso éramos nosotros. Y en agosto, solo en agosto, había que volver. ¿Recuerdas? Claro que lo recuerdas. Aquí es verdad, ¿eh? Qué añoranza de aquellos tiempos, desde luego. Tenías que ibas con el 850... cargados hasta los topes, sin aire acondicionado, y nadie se moría. Bueno, vamos a ir con música y nos vamos a ir con Rocío Jurado, como las alas al viento.

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1: Bien, amigos, ya estamos aquí de nuevo y vamos a tocar un tema que es bastante, bastante importante y bastante desconocido. A menudo escuchamos que la inteligencia artificial representa un peligro, una amenaza para el ser humano que terminará superándonos. Sin embargo, me pregunto si no deberíamos cambiar el enfoque y verlo, no como el fin, sino como el puente hacia el respeto definitivo de nuestro entorno. En un mundo donde a menudo olvidamos nuestra conexión con el planeta, la IA, la inteligencia artificial, podrá actuar como una madre paciente, guiándonos suavemente hacia una nueva forma de vida, más consciente y respetuoso, recordando que todos habitamos en el mismo lugar. No son palabras mías. Es la reflexión que nos dio nuestro amigo Frank López, un hombre que es creador de una radio online llamada Radio Lubrin. Algunos entenderán, otros, como yo, no. Por eso, Fran López intentará desglosarnos para que lo entendamos. Muy buenas tardes, Fran.
2: Buenas tardes, Jero.
1: ¿Cómo estamos?
2: Estupendamente.
1: Desde luego, ahí en Lubrin estás en la gloria, de verdad.
2: Sí, empezamos saludándote, saludando al equipo que hace posible Radio Mollet y, como no, a tu oyente.
1: Muy bien. Oye, has oído hablar, he estado hablando de los morciguillos.
2: Pues sabes que estaba escuchando la radio y en este caso vamos a aplicar el dicho ese de en casa de herrero, cuchara de palo.
1: Sí.
2: No sé si me entiendes.
1: Sí, sí.
2: Porque no lo he visitado.
1: ¿No has estado en la cueva de los morciguillos?
2: No.
1: No, ni yo tampoco, ¿eh? Pero me hubiera... Bueno, amigo, nos vamos a centrar en esto que es muy importante. Te voy a hacer una serie de preguntas y tú nos la vas a contestar como si fuéramos, como soy, primerizos, ¿vale?
2: De acuerdo.
1: Vamos a ver. ¿Qué es la inteligencia artificial exactamente? ¿Y cómo se lo explicarías a alguien que no sabe del tema?
2: Bueno, buena pregunta para empezar. ¿Qué es la inteligencia artificial? La inteligencia artificial solo es una tecnología diseñada, debido a los avances que hay en la informática, diseñada para que las máquinas realicen tareas que normalmente requieren de la inteligencia humana. Te pongo algún ejemplo, como por ejemplo reconocer patrones, analizar datos o entender lenguaje. Con todo esto unido, ella es cuando toma las decisiones. Pero claro, hay que tener siempre en cuenta una cosa, que la inteligencia artificial, partiendo de ahí, no es una mente ni una conciencia, son solo matemáticas. Y estos modelos lo único que hacen es imitar, que lo hacen muy bien, imitar comportamiento inteligente. Con esto te digo que hay que tener en cuenta la palabra imitar.
1: Imitar.
2: Claro, solo imita el comportamiento inteligente, no es inteligente.
1: Hay una pregunta que nos hacemos mucha gente, como por ejemplo es, sobre todo los cristianos, hablamos de Dios y siempre decimos, bueno, pero ¿quién creó a Dios? Y nadie sabe. Pues la pregunta que está también en el aire es, ¿cómo aprende una IA? ¿Cómo aprende una inteligencia artificial? ¿Cómo se hace?
2: Bueno, la manera de aprender de una inteligencia artificial Pues claro, depende de primero de una gran capacidad de memoria y una gran capacidad de cómputo. En una computadora con una, bueno, no una, muchas computadoras conectadas en serie entre sí, que tienen una capacidad de cómputo impresionante y una capacidad de memoria igual de impresionante. Entonces, a estas computadoras se le dan millones de datos, o sea, millones, una cifra grandísima, cantidad de datos inmensa. Ahora se le dan millones de ejemplos. El sistema lo que hace es buscar relaciones entre todos esos millones de datos que le acabamos de facilitar. Ella ajusta los patrones internos de esos mismos datos, ¿vale? Para llevárselo al terreno según la pregunta o lo que le haya solicitado el solicitante. Pero lo hace con más datos. O sea, aparte de los millones de datos que le he dado, ella maneja los parámetros y los cambia con más datos. ¿Qué hace con esto? Mejorar su predicción. Ella siempre está pendiente de la siguiente palabra.
1: Jolín.
2: No sé si se ha entendido. La pregunta era, ¿cómo aprende?
1: Una IA.
2: Aprende con nuestra información, con la información que nosotros le facilitamos.
1: Ah. Pero ella cobra vida entonces.
2: Ella no entiende. Hay que tener en cuenta una cosa. Al principio te dije que imita el comportamiento inteligente.

0: Al principio, lo que conocían la gente que se dedica a esto, la gente de a pie ni siquiera conoce eso. Bueno, claro, eso, ese machine learning, esa IA, solo se centra en algoritmos que aprenden de datos, ¿de acuerdo? Luego tenemos, hay muchos modelos, está ChatGPT, como está Copilot, que son modelos de lenguaje. Un tipo específico de modelo que solo se entrena para aprender y generar texto. ¿Me pilla? ¿Lo llevamos bien? Vale. Y la tercera, ¿vale? Son los modelos de lenguaje unidos perdona, me he perdido. Sí, íbamos por Machine Learning, que son, son modelos que entienden y generan texto, ¿vale? ¿De acuerdo? Otro, lo que hacen es analizar esos datos, los datos del lenguaje, tanto imagen como tal. Y lo que hace es presentarte una respuesta. Tú le haces una pregunta, ella analiza todo lo que hablábamos antes, porque si profundizamos, entonces ya nos vamos de la explicación simple y te da el resultado. Casi siempre lo que el solicitante espera. Casi siempre.
1: Hay una cosa de la IA, que es la que acabas de decir tú, que es una de ellas, que es el ChatGPT.
0: ChatGPT es un modelo de lenguaje.
1: Sí, pero es de una ayuda bestial. Yo te lo digo porque, por ejemplo, estas preguntas que te estoy haciendo las he sacado, se las he preguntado al ChatGPT. Pero yo te digo que mi hija, por ejemplo, lo utiliza mucho y está muy, muy, muy, muy volcada con el ChatGPT. Yo lo desconozco nada más que hoy.
0: Ya. Bueno, pero claro, hay que tener mucho cuidado porque la gente piensa que lo que dice una inteligencia artificial, como decía, que él va a misa y no es así. La inteligencia artificial alucina muchísimo. O sea, no siempre las respuestas que da ni son verídicas ni es así. O sea,
1: Vale,
0: hay que tener muy
1: vale. No me lo. Es que esta es una de las últimas preguntas que te voy a
0: cuidado.
1: hacer.
0: Vale.
1: Sí. A ver, ¿qué cosas, qué tipos de tareas puede hacer la IA?
0: ¿Qué cosas hoy día, qué cosas es capaz de hacer hoy día, te refieres,
1: Sí,
0: no?
1: sí.
0: Bueno, la IA en realidad es capaz de hacer muchísimas cosas. Bueno, desde reconocer imágenes, sonidos, texto, automatizar tareas que sean hoy día que sean repetitivas porque son cambiantes, no es capaz de hacerlas, pero sí, automatizar tareas que sean repetitivas, generar contenido, puede generar contenido infinidad, puede crearte texto. Cuando digo crear texto, quiero decir que es capaz que tú le des un tema y escribirte un libro completo, ¿vale? Es capaz de crear imágenes con un realismo que hoy día ya se ha llegado al punto de no distinción. O sea, tú no eres capaz de distinguir una imagen creada con una buena inteligencia artificial, no eres capaz de decir si es creada con inteligencia artificial o la ha creado, es una fotografía. Incluso a los software que existen hoy día para identificar eso ya les está costando trabajo.
1: Joder. Te he preguntado qué cosas puede hacer la IA. Y la otra pregunta es, ¿qué cosas no puede hacer?
0: Un montón, hay un montón de cosas que no puede hacer. Por mucho que la gente piense que la inteligencia artificial es lo más y que lo puede hacer todo, no, no. No, por ejemplo, la IA no entiende el mundo humano, ¿vale? La IA no puede tomar decisiones morales reales. Por ejemplo, una IA, si tú le dices, hazme una imagen de una taza, te hace una imagen de una taza. Pero si le pones, no sabe si la taza está llena, si la taza está vacía, si el café que tiene está caliente, si está frío. ¿Lo entiendes? No puede interpretar nuestro mundo, el mundo humano. La IA tampoco garantiza lo que dicen y si es correcto o no, ¿vale? Tampoco te lo garantiza. Ella no jamás te va a decir lo que yo digo es correcto. No, no lo puede garantizar hoy día tampoco. No puede, bueno, no puede. No debe acceder a información privada sin permiso. Depende de quién la esté, de quién depende, de quién la esté manejando y las instrucciones que se le den, lo hará o no, ¿vale? Porque ahí siempre está, como decimos, llegamos siempre a la misma espiral al humano. No, tampoco sustituye la intuición humana, no, no es intuitiva, no puede intuir nada, ¿vale? ¿Vale? Y tampoco actúa físicamente en el mundo. O sea, una guía tú no le puedes decir, oye, mira, tráeme el coche, lo tengo aparcado allí, tráemelo. A no ser que
1: Claro.
0: sea un vehículo con

0: un software programado para hacer eso, que de hecho existen. Coches que sigue al conductor, tal, sí, existen, pero es un software que está programado para hacer eso.
1: Y ahora ve, ahora viene la
0: Ahora, y por último, que es interesante porque la gente piensa también que la IA piensa por sí sola y no. Por último, te diría que la IA no piensa ni siente, solo calcula. Esto hay que tenerlo en cuenta. La inteligencia artificial ni piensa ni siente, solo calcula. Es una calculadora muy potente, para que todo el mundo lo entienda.
1: Y ahora vamos a la pregunta de antes. ¿Cómo podemos saber si la información que nos da la IA es fiable?
0: Vale, es muy sencillo, como se ha hecho toda la vida con toda la, con la información. ¿Vale? Primero, la información que se recibe hay que contrastarla con fuentes externas. O sea, hay que contrastar esa información. Hay que ver varias fuentes que coinciden. O sea, que las fuentes donde las contrastas, que alguna coincida, ¿vale? Para ir acercándonos a la verdad. Se revisan la fecha, el contexto de lo que la IA te está presentando, también se debería analizar. Y sobre todo, evitar confiar en temas sensibles sin verificación. Eso siempre. Y cuando se usa, yo recomendaría siempre que no se le pida algo y lo que nos dé nos dejemos llevar. No. La inteligencia artificial, cuando se use, que se use siempre con un sentido crítico, ¿vale? De lo que te dé primero no te fíes, ¿vale? No te dejes llevar con la primera pan. ¿Por qué? ¿Por qué digo esto? Porque la IA es solo una herramienta, no es una autoridad absoluta. No sé si me explico.
1: Ya. Mira, dejamos.
0: Dime, dime.
1: Que digo, dejamos por al final, es que la tenía aquí apuntada, pero creo que me acuerdo. La última pregunta de ¿qué tú como entendido en la materia, qué consejo darías, qué recomendarías a alguien que quiera entrar, quiera trabajar con la inteligencia artificial por primera vez?
0: Bueno, pues los consejos, creo que la última pregunta han quedado bastante claros, ¿vale? Cuando la inteligencia artificial se utiliza, siempre usar el sentido crítico, ya está. Ella te da una respuesta y tú debes contrastar esa respuesta si es cierta o no. No dejarte llevar y utilizar la primera respuesta que te dé. De hecho, yo he hecho muchas pruebas, hemos hecho muchos ejercicios y se le han pedido textos, se le han pedido imágenes y tal. La IA, como decía antes, alucina, o sea, así es la palabra, alucina. Entonces, hay veces que en el texto escribe cosas que no tienen sentido, o imágenes donde la imagen no está completa o está deformada, o eso sigue pasando, pasaba al principio y sigue pasando, no se ha resuelto. Aunque hay modelos con mucha potencia, pero claro, estamos hablando de modelos que cuestan dinero.
1: Yo creo que lo has dejado bastante claro. Hemos aprendido cosas y las que no hemos aprendido las estudiaremos y te tendremos aquí otro día. Ahora,
0: Por último, si tenemos tiempo, Jero,
1: sí.
0: quiero que tenga que te des cuenta de un detalle. El rato que hemos estado hablando,
1: Sí.
0: no hemos hablado, que verdad que no hemos mencionado de que la IA vaya a acabar con el mundo.
1: Eso es lo que en tu reflexión es lo primero que hemos dicho.
0: Claro, porque la gente está muy preocupada con esas cosas. Y desde aquí, pues yo quiero lanzar el mensaje de que tranquilidad.
1: Pues mira, haces bien,
0: Tranquilidad
1: sí.
0: porque, por ejemplo, la meta está clara, que es la conciencia. Pero para que la inteligencia artificial tenga conciencia absoluta, sea un ente, deberán pasar cientos de años.
1: Pero bueno, pero la gente ya, cara a lo que
0: No.
1: acabas de decir,
0: Vamos a ver.
1: es muy
0: Perdona que te
1: reacia.
0: interrumpa. Sí,
1: Dime.
0: perdona que te interrumpa. Hay que tener en cuenta una cosa que sí es real. La eliminación de puestos de trabajo y demás, vale, eso es real. De hecho, no sé si en otro momento hablando contigo te lo he dicho, que hay un trabajo, un oficio que es el de la traducción, que ya lo
1: Sí.
0: está eliminando. El de la programación viene detrás. Y así, así, así sucesivamente. ¿Dónde está el problema o dónde nos quejamos los que sabemos de esto? porque peligra el arte. No sé si me explico.
1: Sí, sí, sí.
0: Puede tener, llegar a tener la capacidad de destruir el arte. De hecho, también hablemos una vez de que hay grandes compañías comprando grandes cantidades de libros, simplemente para escanearlos, entrenar a la inteligencia artificial y después destruir esos libros. Dentro de esos libros hay obras de arte. Pongo un ejemplo para que tu público lo entienda. Tenemos un cuadro de Picasso. A ese cuadro de Picasso le hacemos una fotografía. Colgamos la fotografía y quemamos el cuadro de Picasso. Eso sí. Es lo que está sucediendo.
1: Entonces, me acuerdo que la primera pregunta que te hice esta mañana fue, ¿es la IA un arma de doble filo? Porque lo mismo que te ayuda, te hace daño.
0: Por supuesto, pero eso es como todo en la historia. Te pongo, por ejemplo, la energía nuclear. No se descubrió para lo que se está utilizando. La IA, como siempre, es una herramienta muy potente que puede ayudar muchísimo al ser humano. Pero claro, ¿qué ser humano la está utilizando? ¿Quién tiene el poder? ¿Quién pone los límites? Pues, como siempre, los gobiernos.
1: Ahí está. Sí,
0: basta con que caiga en malas manos para que ella haga el mal.
1: Sí.
0: No siente, como hemos dicho antes, ella no siente, ella no piensa, cumple órdenes.
1: Claro, exactamente. Bueno, Fran, me gustaría también que la gente conociera un poco de ti. Sé que eres un crack en informática, un crack que sabes manejar todo, pero que además te manejas en la comunicación, porque tienes tu propia emisora de radio.
0: Hombre, claro, sí. Bueno, como hobby, sí, es un hobby. En el año 2008 tuve una idea de que, a ver, este pueblecito no tiene una emisora de radio, pues claro, creé Radio Lublín.
1: ¿Y qué tal?
0: Pues estamos en 2026, ahí sigue sonando.
1: Pero, ¿y todavía no?
0: Claro, pero bueno, hay que reconocer también que sigue sonando porque tiene un buen capitán. Hay un buen capitán ahí conduciendo el barco, que es Ger García.
1: Sí, pero...
0: Y con esto no quiero ni hacerte peloteo ni echarte flores. Pero no, que pero... así...
1: Me acuerdo que una vez hablamos y el ayuntamiento no se moja, ¿verdad?
0: No, en este momento no se moja, no. Radio Lublín es una emisora independiente y privada, no recibimos subvenciones, no recibimos ayuda absolutamente de nadie.
1: Pero...
0: Es más, hacemos cosas que creo que dentro del medio de comunicación nadie hace.
1: Pero radio,
0: por ejemplo,
1: sí.
0: Que es por ejemplo la libertad de negocio y para anunciarse, para darse a conocer, para gratuitamente.
1: Sí, sí.
0: Porque así lo siento y así lo hacemos.
1: Pero es una emisora que, aunque no está en manos, ayudado del ayuntamiento, es una emisora que llega a todo el pueblo.
0: Claro, por supuesto, no solo a todo el pueblo, no, a todo el planeta.
1: Exactamente, sí.
0: Llega donde haya una conexión a Internet.
1: Tienes toda
0: así
1: la
0: de sencillo.
1: Sí. Bueno, pues oye, pues Fran, muchísimas gracias por este rato que nos has dado, por esta sabiduría que nos has... Es que yo me quedo embobado cuando te oigo hablar, de verdad.
0: Pues nada, tú me llamas por teléfono y echamos rato hablando y sin problema.
1: Venga, pues un abrazo muy grande desde Radio Mollet. Y espero volver a verte otra vez, ¿vale?
0: Igualmente, un abrazo para todos.
1: Hasta luego, amigo. Venga, hasta luego. Bien, amigos, pues vamos a irnos con música. Después de haber escuchado a este fenómeno de la comunicación, de la inteligencia artificial, y vamos a escuchar al coro Hierbabuena con unos tangos. Tangos de Azahara.

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1: Bien, amigos, pues ya estamos de nuevo aquí con todos vosotros después de esta bonita e interesante entrevista que hemos hecho a nuestro amigo Fran López. Vamos a darle el empujón a esta tercera parte del primer programa de nuestra undécima temporada de Ventana al Sur. Desde luego, un programa del cual me siento orgulloso porque ya, como sabéis, llevamos la friolera de 11 años con este. Bien, vamos a... Como sabéis, es un programa que está dedicado al mundo del flamenco, al mundo del flamenquito, al mundo de la rumba. Y vamos a escuchar un tema flamenco en la voz de El Turronero. Me tocó perder.

Bien, Emilio, ahí hemos tenido al turronero con este bonito tema, Me tocó perder. Vamos a hablar ahora de una cosa que es muy importante y es el salir. Porque cuanto más te quedes en casa, menos ganas tienes de salir. Y cuanto más tiempo pasa, todo empieza a pesar más. Crees que estás descansando, pero en realidad te estás apagando por dentro. Cuando te encierras, tu cuerpo se frena, tu carácter se agría, tus pensamientos se vuelven más ruidosos, tu rutina te envuelve y poco a poco dejas de querer hacer cualquier cosa. Tu mente no para de dar vueltas, atrapada en el pasado, preocupada por el futuro y agotada por el presente. Hasta una caminata corta se te hace larguísima, hasta la luz del sol te llega a molestar. Estás cansado por dentro. El fuego que llevas dentro se debilita, se va apagando y cuanto más te encierras, más cuesta salir. No sabes ni siquiera cuándo fue el último día que te dio la luz del sol. La verdad es que no necesitas sentirte mejor para salir. Necesitas salir para sentirte mejor. Sal, siéntate al sol, camina bajo el sol, siéntate como el mundo se mueve a tus pasos, porque contra más esperas, más profundo se hace la trampa. Cuando más te escondes del mundo, más te cuesta salir. Si necesitas ayuda para dar el primer paso, ayuda para salir del bucle y recuperar tu calma, me tienes a tu lado para caminar contigo, para tomar el sol contigo, para notar cómo son tus pisadas. Sal y vive. Es una buena reflexión para no quedarte en casa. Bien, pues vamos a continuar con más música y ahora nos vamos con un cante por Huelva de los marismeños que dicen: ole mi tierra que es Huelva.

Bien, amigos, pues vamos a presentar ahora dos nuevos temas y con ellos ya acabaremos el programa de hoy. Yo, por mi parte, me despido hasta el lunes que viene. Un saludo muy grande de vuestro amigo Jero García y os espero el lunes a partir de las 4:30. Os dejamos ahora con el grupo Malandar, No Me Falles, y, cómo no, con nuestro Paco Candela, con un tema dedicado a su perro, mi perro.

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Una escena entrañable entre Rocky y Adrián, los protagonistas de esta gran saga, que me gustaría que sonara en el coco, si pudiera ser, claro. Ahora sí que ya me despido, pidiéndote por favor que no nos dejes nunca, que sigas haciendo este genial programa. Nuestro Cocodril Club por muchos años, al que he acudido en muchas ocasiones, a esta farmaciola musical, como tú muy bien dices, en muchas ocasiones. No sé si saldrá por antena esta carta. Sí, digo carta porque prefiero llamarla así, que no SMS, WhatsApp, correo electrónico, etc. Ja, ja, ja. 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
1: Las canciones que yo amo son o debieran ser más simples. Yo creo que cosas que no caben en el género poesía las pide a gritos el género canción. Por ejemplo, creo que una canción, cuanto más cursi, mejor. Si tiene una gota de horterez, mejor. Si es desconsolada y demagógicamente triste, muchísimo mejor. Las hermosísimas canciones populares de José Alfredo, a Violeta Parra, a Machín, a yo qué sé, no tienen demasiado que ver con la literatura. Es otro vehículo muy especial, ¿no? Es un género que va, francamente, directo al corazón, es un hombro donde llorar, ¿no? Lo popular puede ser, con perfecto derecho, demagogia, a condición de que se enseñen las cartas, es decir, y cursi. Nadie va a pedirle a Machín que no sea cursi, lo que nos gusta es que sea cursi, ¿no? Y demagogo, José Alfredo es el más, por ejemplo, el más, dice, que te den lo que no supe darte, aunque yo te haya dado de todo. Es impresionante el tipo, ¿no? Qué cara más dura. Bueno, eso es lo que nos gusta. Así que la canción es un género que permite las mayores infamias, y no solo las permite, sino que le vienen bien a las canciones.